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1: Seis, cuatro.

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1: Seis, nueve.

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1: Seis, 16.

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1: 6:19.

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1: 6:24.

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1: Seis treinta y cinco.

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0: 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Aquí no más. 6:45, 30 grados centígrados. 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
1: Claro que te dije que un día esto pasaría y no me creíste, ¿verdad?

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1: Esta canción va con mucho cariño y con mucho respeto hasta el cielo para nuestro aventurero, Jason Jiménez.
0: 6:55.

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1: Las 7 en punto, 30 grados centígrados.

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7: 7:28, 30 grados centígrados. 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
1: 7:32, 30 grados centígrados. 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
5: 7:54, 29 grados centígrados. 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
1: Pavel, ¿qué hora es?

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1: 8:30, 29 grados centígrados.

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5: Hola vecinos, ¿cómo están? ¿Cómo van los niños en la escuela?
4: Pues muy bien, y les va a ir mejor con eso de que ahora vamos a recibir también la beca Rita Cetina para Juanito, que está en la primaria.
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6: Sí, ya.

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Son las 9 en punto, 29 grados centígrados. 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
3: 9, 18, 29 grados centígrados. 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
1: Tía, ya sé dónde podemos ir el fin de semana. Hay una expo donde hablan del dinero.
2: A ver. ¡Ah! Ya la encontré. Se llama 10 preguntas sobre el dinero, edición infantil. ¿Es esta?
1: Sí, está en el museo al que fuimos la

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Son las 10 en punto. 29 grados centígrados. 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
5: Hola, hola, bienvenidos, bienvenidas, ¿cómo están? Estamos en un episodio más de Ya Oíste. Yo soy Génesis Sainez y hoy tenemos un tema muy peculiar, un tema que puede pasarle a cualquiera, nadie está exento. En la cocina, en el trabajo o incluso en tu casa, en la calle, que son las famosas quemaduras. Y vamos a hablar sobre qué hacer en un momento difícil que está, porque muchos entramos en pánico en ese momento, es como de, ay, se está quemando, está pasando algo, pero no, a esto nos viene a acompañar nuestro querido doctor Oscar Reyes, jefe del servicio de urgencias. ¿Cómo está, doctor?
6: Hola, buenas tardes, bien, gracias, aquí, gracias por la invitación.
5: Ay, muchas gracias a usted por acompañarnos. Esto se va a poner bueno, porque estamos en una temporada donde justo puede haber muchas, muchas quemaduras, pero vamos a empezar sobre qué son las quemaduras, doctor.
6: Bueno, las quemaduras prácticamente son lesiones causadas por agentes físicos externos, principalmente sea fuego directo, líquidos calientes. Existe también las quemaduras por corriente eléctrica y en menor medida, pero también existen las quemaduras químicas. Entonces, wow, básicamente son lesiones térmicas, básicamente.
5: ¿Cómo son los tipos de quemaduras, doctor, que le han llegado?
6: Bueno, las quemaduras se clasifican, puede ser por, como ya mencionamos, por el tipo de agente que la ocasiona, que ya mencionamos que puede ser por fuego directo, le llamamos por escaldadura, quiere decir por líquidos calientes, quemadura química y quemadura eléctrica. Esa es una clasificación que es de acuerdo al agente físico que lo ocasiona. Y para nosotros como médicos es muy importante clasificarla de acuerdo a la profundidad o la gravedad de la lesión.
5: Ajá. Okay.
6: Hay varias clasificaciones, conforme van pasando los años, se han creado varias clasificaciones. La más usada o la que está más en boga es la que le divide en primer grado, segundo grado y tercer grado.
5: Oh, sí.
6: Ajá, eso es de acuerdo. A nosotros como personal de la salud nos funciona mucho para determinar la gravedad de la lesión y a la vez de saber la gravedad de la lesión, saber si el paciente requiere ser tratado en un hospital o puede ser tratado en su domicilio. La quemadura de primer grado es la que comúnmente cuando vamos a la playa y nos asoleamos.
5: Lo bronceadito.
6: Ajá,
5: acá.
6: Esa es una quemadura de primer grado. Obviamente, pues como la mayoría de la gente sabe, pues no es necesario ir al hospital para tratar ese tipo.
5: Incluso hay gente que se broncea por gusto, ¿no?
6: Ah, o sea, exactamente. Y es algo irónico, pero las quemaduras de primer grado son dolorosas precisamente porque afectan las capas superficiales de la piel, que se llama epidermis, y es ahí donde están los receptores del dolor.
5: Ya tocamos el de grado 1.
6: Primer grado,
5: ya ven. Nos vamos con el de segundo grado.
6: Okay. Sí, el de segundo grado, ya estamos hablando que ya la quemadura es más profunda. De hecho, la quemadura de segundo grado se divide en superficiales y profundas. Ajá.
5: Okay.
6: El segundo grado ya afecta capas más profundas de la piel, en este caso la dermis. Y este tipo de quemadura es muy importante porque la recomendación es que sí se tenga una atención médica, que ya son más profundas a diferencia de las de primer grado. Uh-huh. ¿Cómo los vamos a identificar? La piel se pone rosa y las famosas ampollas o flictenas. Ajá, ya es una característica de las de segundo grado que ya van a cursar con ampollas. Ajá, entonces este tipo de quemaduras lo da sugerencia es que sí se vaya a alguna atención médica, a diferencia de las de primer grado.
5: Sí, sí me ha tocado ver, no me ha pasado, pero sí me ha tocado ver que el aceite creo que es lo más común que vemos, que les cae en la piel e inmediatamente como que empieza a salir la ampollita. O sea, obviamente entre el movimiento y todo, de que te arde, me tocó ver que a mi mamá le salió una enorme, pero no entendía, o sea, yo en mi mente es como, ¿por cómo es que sale o por qué salen las ampollitas? ¿Es como media de protección de la piel o por qué se da?
6: La mayoría de las quemaduras de segundo grado, como bien mencionas, está ocasionado por líquidos calientes, ya sea aceite, agua hirviendo, o también por objetos calientes como el clásico, la plancha, la secadora.
5: Yo con mi plancha del peine.
6: Entonces, la ámpula o ampolla, como se le conoce, aflictena, no es otra cosa que se sale el líquido de la piel y se acumula ahí. De hecho, más adelante vamos a ver que cuando ya las quemaduras son más extensas, algo que daña mucho al paciente es la pérdida de líquido o de volumen, que le llamamos nosotros.
5: Okay.
6: Ajá. Aquí también es importante mencionar, ya cuando entramos a una quemadura segundo grado, nosotros ya a nivel médico, es muy importante la extensión de la quemadura. ¿Estás de acuerdo que no es lo mismo que te, como bien mencionas, que te quemes una área pequeña de tu mano a que te quemes, por ejemplo, todo el tórax, ¿no? O todo el pecho. Sí.
5: Pero pasemos a la de la quemadura de tercer grado, que esa es la última de la escala, sí, por así decirlo.
6: Es la más grave. Por lógica, pues la profundidad es mayor. Aquí es cuando el paciente inclusive ya tiene exposición de hueso, exposición ósea, cuando ya se quema tendones, ya se queman como músculo. Obviamente pues son pacientes que se exponen a corrientes térmicas o están mucho tiempo expuestos, sobre todo cuando hay fuego directo, ¿no?
5: Claro.
6: Y desafortunadamente muchas de las veces el tratamiento es quirúrgico. Muchas veces inclusive si una extremidad está muy afectada, inclusive puede requerir amputación. Entonces ya es una quemadura pues ya más grave, ¿no?
5: Y hay una pregunta que me gustaría hacerle, porque creo que todos necesitamos saber esas acciones rápidas. Que en dado caso, no sé, estoy en mi casa y veo, o sea, para poder ayudar y también para saber qué hacer yo, ¿no? ¿Qué hacer cuando estás en ese momento que no estás obviamente en el doctor o en lo que llegas? ¿Cómo tratarlo o hacerlo inmediatamente, una quemadura?
6: La principal recomendación es no aplicar ninguna sustancia a la quemadura.
5: Ni la famosa clara de huevo.
6: No, hay veces que le ponen antibiótico en crema, tampoco se sugiere. Clara de huevo, algunas cremas como el tepezcohuite, el aloe, entonces la sugerencia es no aplicar nada de eso. Tampoco agua fría. Mucha gente, pues la lógica muchas veces llegaría a pensar, pues si se quema y está caliente,
5: claro,
6: pues échale agua fría, ¿no? Sin embargo, no. Sí se sugiere obviamente que se lave la herida con pura agua, pero que el agua sea tibia o templada.
5: Okay. Uh-huh.
6: Tampoco se recomienda poner hielo.
5: ¿Y por ejemplo el agua es en contacto directo o como suavecito?
6: No, directo.
5: Directo, uh-huh.
6: Ok. Ajá, entonces y después taparla con un apósito antiadherente, o sea, evitar que no sea un apósito que se pegue en la piel y obviamente pues que esté limpio, ¿no?
5: Claro, principalmente.
6: O sugerencia que esté limpio. Y si la quemadura sí se ve que tenga ampollas o todo sugiere que sea de segundo grado, pues sí se sugiere que vaya a atención médica.
5: Y lo que hoy nos comparte, doctor, es muy, muy importante, porque hay cosas que ni siquiera sabemos. O sea, podemos decir que es muy como de, ay, no me va a pasar, o nada más me quemé tantito, pero lo dejamos a la desidia y son cosas que se pueden complicar. Nos ayudó a desmentir muchos mitos. Uh-huh. Muchas gracias. Y pues, sí, más por el momento, yo le agradezco mucho que nos haya acompañado. Espero que se le haya pasado muy bien.
6: Sí, al contrario, gracias a ustedes.
5: Y pues nada, Estelovers, la verdad es que yo estoy muy, muy agradecida. Muchísimas gracias, doctor, por esta compañía, por compartir información tan valiosa. Yo soy Génesis Sainz, fue un gusto tenerlos aquí. Muchísimas gracias, nos vemos en el próximo episodio. Adiós.

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1: 3, 5,

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1: Tres, 19.

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1: 3, 32.

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1: Las 4 en punto.

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1: Cuatro, 14.

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Cinco, 19.

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1: Buenos días, familia, ¿cómo estamos? Padre Víctor Emilio, servidor y amigo, el mejor día de tu vida hoy. Transmitiendo desde la mejor 100.1 FM, aquí nomás. Domingo 13 de septiembre del 2026. A ver qué le voy a pedir este domingo. Lo de siempre, claro. Vayan a misa en familia. Convivan en familia, aprovechen este domingo, domingo, día del Señor. Vamos a darle gracias por las bendiciones. La palabra Eucaristía, nosotros decimos misa, ok, pero lo correcto es Eucaristía. Vamos a la Eucaristía. Eucaristía significa acción de gracias. Nosotros vamos a darle gracias a Dios. A darle gracias a Dios por sus bendiciones, por la salud, por el trabajo, por el matrimonio, por la familia, por la comida, por todo lo que nos da Él. Vamos a darle gracias, no lo dejemos esperando. Creo que debemos tener nosotros en mente la gratitud que siempre debe estar presente. Gracias, Señor, porque nunca nos dejas solos. En la necesidad apareces. En la tristeza apareces, en el dolor apareces, en la pena apareces, siempre estás. Vamos a darle gracias, hombre. Y lo otro, por favor, tampoco lo descarte. Vamos a convivir en familia, que tanta falta nos hace para que la familia esté bien unida, hombre. Dios quiera que así sea. Saludo a mis amigos del volante, buenos días, saludo a su pasaje, si es que a esta hora llevan su pasaje, Dios me los cuide siempre, en el autobús, en el microbús, en el carro de ruta, en el taxi o en cualquier aplicación, bendiciones para todos, amigos trabajadores, buen día, a los que chambean incluso el domingo, que les vaya muy bien, cuídense mucho, en su oficio, en su profesión, siempre mi oración por ustedes, recuerden que en casa los esperan, cuídense mucho. Los estudiantes los saludamos, aunque siguen descansando. Hoy domingo, descanso para mañana regresar, Dios mediante, con muchas ganas a la escuela, ¿eh? Con muchas ganas a la escuela. Bueno, señora hermosa, el beso más tierno del mundo, con todo el respeto que usted me merece. Salúdeme a su esposo y a sus hijos y nunca me los deje ir sin la bendición. Se lo suplico, por favor. Se lo suplico, se lo pido. Querida audiencia, me siento muy contento de estar con todos ustedes y feliz de que ustedes estén en sintonía aquí en La Mejor, en esta hermosa familia de la radio, la 100.1. Así es, hermanos, qué gusto de verdad. Gracias, gracias por siempre estar. Gracias, bendiciones para todos. Bueno, pues vamos entonces a nuestra oración. Quiero también pedir por todos los comerciantes, todos los que venden comida, hombre, los que tienen algún puestecito o algún negocio, de carnitas, de tortas, de taquitos, de barbacoa, de muchas cosas, hombre. Normalmente acudimos el día de hoy a comprar algo para poder almorzar, desayunar en casita. Bueno, pues que Dios nos los bendiga, que tengan mucho éxito en su venta. Dios sea muy generoso con ustedes. Vamos a la oración en este domingo 13 de septiembre del 2026. En el nombre del Padre, del Hijo y del Espíritu Santo. Amén. Dios mío, abro los ojos y me pongo en marcha en esta mañana hermosa que tú me regalas. Pues quiero aprovechar cada minuto de este día como si fuera el último de mi vida, no sin antes ponerme en tu presencia, pues tan grande es tu amor y tu bondad que me concedes la dicha de estar vivo, respirar y comenzar un día nuevo con tu luz irradiando mi vida. Hoy, no quiero iniciar mis labores sin antes agradecerte por las bendiciones que tú has puesto en mi camino. Mi familia, mis amigos, las personas que amo y que me aman. Gracias, Señor, porque siempre me permites ganarme la vida honradamente. Gracias porque, aunque no me sobran las riquezas, tengo lo necesario para vivir y ser feliz. Gracias por cuidar siempre de mí y de todos los míos. Y en este día te pido que no sea la excepción. Por favor, mi Señor, cuídanos de los peligros del mundo y guárdanos bajo tu manto protector. No dejes que las acechanzas del enemigo surjan efectos sobre mí y manténme seguro en todos los lugares a los que vaya. De manera muy especial, en este día quiero dejar en tus manos la vida de mi familia, pues necesitamos de ti. Tú conoces nuestra situación y aunque nos queremos mucho, siempre necesitamos mucho más de tu amor y de tu comprensión. Ayúdanos para que seamos más unidos y podamos entendernos los unos a los otros. Danos paciencia para resolver nuestras diferencias y que podamos así salir adelante juntos. Derrama tu misericordia en nosotros, Padre Celestial. No nos desampares en ningún momento de este día. Toma la vida de cada uno de mis seres queridos. Toma nuestros sueños, nuestras metas y aquellas obligaciones que tenemos que cumplir. Ayúdanos a progresar y a salir adelante siempre aferrados a tu mano y confiando en tus designios, mi Señor. Hay tantas cosas que decirte, amado Señor, tantas cosas de las que conversar contigo, que palabras me faltarían para hacerlo. Pero en este momento que tú me estás regalando, quiero decirte que te amo y te adoro por lo que eres, Señor. Has hecho tantas maravillas en mi vida que mi corazón solo tiene para ti lo mejor. Alabanzas y glorias solo para ti, Padre de bondad. Te suplico que pongas en mi corazón todo tu amor. Un corazón que sea para servirte a través de mi prójimo. Hazme un instrumento de tu amor. Hazme un instrumento de tu paz. Y que pueda, Dios mío, ayudar a los que más lo necesitan, a los que más sufren, a los que no conocen de ti. Permite que el mundo sea un mejor lugar para todos. Dios bendito y amoroso, quiero pedirte que te quedes conmigo y con todas las personas que amo durante el transcurrir de este día. Por favor, camina conmigo en todo momento, ya sea en la alegría, riendo conmigo o en la tristeza, dándome el consuelo que necesita mi alma. Posa sobre mí tu mano poderosa y rompe todas las ataduras que me aten al infortunio. Quédate conmigo en este maravilloso día que tú haces para tus hijos y quédate al lado de mis familiares, pues estamos seguros de que si confiamos en ti, todo irá por el camino correcto. Muchas gracias por escuchar mi oración y estar atento a las súplicas de mi corazón. Me quedo en tu presencia ahora y por el resto de este día. Amén. En el nombre del Padre, del Hijo y del Espíritu Santo. Amén. Para todos los nacidos el 13 de septiembre, muchísimas felicidades, feliz cumpleaños. Dios los bendiga. Santo Oral de Elías, San Maurilio, Santa Ludmila y San Juan Crisóstomo. Muchas felicidades, que disfruten de este día y que Dios me los cuide siempre y me los proteja. Ánimo a seguir adelante. Les dejo la frase del día de hoy. Un matrimonio verdadero se construye sobre el amor, la fidelidad, el respeto y la humildad. De San Ignacio de Loyola. Un matrimonio verdadero se construye sobre el amor, la fidelidad, el respeto y la humildad. Frase de San Ignacio de Loyola, para que la tomemos en cuenta y nos permita también meditar un poquitito a lo largo de este día. Pues queridos hermanos, como todo domingo nos toca Evangelio, y es el Evangelio de Mateo, capítulo 18, versículos del 21 al 35. En aquel tiempo, Pedro se acercó a Jesús y le preguntó: si mi hermano me ofende, ¿cuántas veces tengo que perdonarlo? ¿Hasta siete veces? Jesús le contestó: no solo hasta siete, sino hasta 70 veces siete. Entonces Jesús le dijo: El reino de los cielos es semejante a un rey que quiso ajustar cuentas con sus servidores. El primero que le presentaron le debía muchos millones. Como no tenía con qué pagar, el Señor mandó que lo vendieran a él, a su mujer, a sus hijos y todas sus posesiones para saldar la deuda. El servidor, arrojándose a sus pies, le suplicaba diciendo: «Ten paciencia conmigo y te lo pagaré todo». El rey tuvo lástima de aquel servidor, lo soltó y hasta le perdonó la deuda. Pero apenas había salido aquel servidor, se encontró con uno de sus compañeros que le debía poco dinero. Entonces lo agarró por el cuello y casi lo estrangulaba mientras le decía: «Págame lo que me debes». El compañero se le arrodilló y le rogaba: «Ten paciencia conmigo y te lo pagaré todo». Pero el otro no quiso escucharlo, sino que fue y lo metió en la cárcel hasta que le pagara la deuda. Al ver lo ocurrido, sus compañeros se llenaron de indignación y fueron a contar al rey lo sucedido. Entonces el Señor lo llamó y le dijo: «Siervo malvado, te perdoné toda aquella deuda porque me lo suplicaste. ¿No debías tú también haber tenido compasión de tu compañero, como yo tuve compasión de ti?». Y el Señor, encolerizado, lo entregó a los verdugos para que no lo soltaran hasta que pagara lo que debía. Pues lo mismo hará mi Padre Celestial con ustedes si cada cual no perdona de corazón a su hermano. Palabra del Señor. Gloria a ti, Señor Jesús. ¡Qué evangelio, hermanos! Dios es entrañablemente bueno y siempre nos da el perdón, y con generosidad nos perdona siempre porque se lo pedimos. Esa misma experiencia de perdón divino es la que debemos otorgar al prójimo. Pero esa es la pregunta: ¿por qué, si yo recibo de Dios tanto perdón gracias a su infinita misericordia, por qué no soy capaz de perdonar a mi prójimo? Este evangelio es tan claro. A él le perdonaron una deuda grandísima. Se la perdonaron. No le dijeron: «Ok, te dejo libre para que vayas y veas cómo le vas a hacer para pagarme». No. O sea, la deuda, ya, olvídate de ella, ya no existe. Pero salió y se encontró a un deudor y lo metió a la cárcel. Es decir, no aprendió la lección. El amor que recibió no lo compartió. De eso vamos a hablar al regreso. Está usted en el mejor día de tu vida, hoy con el padre Víctor Emilio. Regresamos en un momento. ¡Ánimo!
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1: Buenos días familia. ¿Cómo estamos? Ánimo. Dios me los cuide. Feliz domingo, hombre. Disfrute su domingo. Aprovechelo. Aprovechelo, hombre. Dios me lo cuide y me lo proteja siempre. Ánimo. Domingo 13 de septiembre. Pues vamos a la explicación de este evangelio tan bello, ¿eh? Perdona. ¿Cuántas veces? ¿7? No. Hasta 70 veces 7. Me dijo un niño una vez. ¡Ah, su mecha! 70 veces 7. ¡Qué bárbaro! 70 veces 7. ¡Es mucho! Es mucho. Eso es lo que nos pide Dios. Eso es lo que nos pide Dios. La pregunta que Pedro le hace a Jesús acercándose es: Maestro, si mi hermano me ha ofendido, ¿cuántas veces debo de perdonarlo? Si mi hermano me ofende, ¿cuántas veces debo de perdonarlo? Y Jesús le responde, con la sabiduría del maestro, no te digo hasta 7 veces, sino hasta 70 veces 7. Es decir, siempre. Y esta es una invitación clave para nosotros en este tiempo. Una invitación que tiene que llevarnos a mirarnos a nosotros mismos con la mirada con la que el Señor nos mira. Y eso es lo que nos hace falta. Mirarnos a nosotros mismos con la mirada que el Señor nos mira. Que es una mirada de misericordia, una mirada de perdón. Esa es la mirada de Dios y eso es lo que nos está haciendo falta. Y también poder mirar y reconocer a nuestros hermanos, especialmente aquellos de los que quizá estemos distanciados. Porque hay algo que es una realidad. En nuestro corazón guardamos resentimiento, guardamos rencor y a veces guardamos odio. Y eso nos dificulta poder perdonar. Por eso no tenemos la capacidad de perdonar. Porque en tu corazón, en tu interior, sigues guardando lo que te hicieron, lo que te dijeron. Y que claro, te hizo sentir mal, sin duda. Y qué triste que se den esas cosas. Pero ojalá que cambiemos. Por ello, en esta palabra, nos inspira a poder perdonar como perdona nuestro Padre Dios, aquel que es lento para enojarse y generoso para perdonar. Un Dios de gran misericordia. Porque muchas veces el Señor nos da oportunidades, nos perdona y nosotros a veces no seguimos el mandato, el pedido del Señor. Exigimos a nuestros hermanos lo que el Señor ya nos ha perdonado. Por eso, querido hermano, querida hermana, que esta palabra sea una inspiración para poder seguir viviendo este tiempo especial de reconciliación, de perdón. Y poder así voy a reconocer claramente la presencia amorosa de Dios que constantemente sale a nuestro encuentro. ¿Por qué no hacer las paces, hombre? ¿Por qué seguir enojados? ¿Por qué seguir distanciados? ¿Cuánto tiempo tiene que no le hablas a tu hermano? Es un ejemplo. Estoy distanciado, estoy molesto. Es que me dijo no sé qué cosa. Sí, pero ¿cuándo vas a arreglar? ¿Cuándo vas a arreglar tu vida? ¿En qué momento? El Papa Francisco decía en una de sus reflexiones, Dios no se cansa de perdonar, somos nosotros los que nos cansamos de perdonar. Dios no se cansa de perdonar, somos nosotros los que nos cansamos de pedir perdón. Que también estas palabras del Santo Padre sean para nosotros una motivación para poder ser servidores del perdón. Dios nos muestra su amor perdonando nuestros pecados, deudas infinitas que tenemos con Él, nos ofrece su misericordia, para que también nosotros podamos ser misericordiosos con los demás. El perdón es una característica del amor perfecto de Dios a los hombres, pero Él necesita de nosotros para que su misericordia llegue a la gente. Quiere que nosotros seamos instrumentos de su perdón. Quiere mostrarles a los hombres su perdón a través de nosotros. Cuando nos invita a amar como Él mismo nos ama, también se refiere al perdón. El perdón es la perfección de la caridad. Escúchalo. El perdón es la perfección de la caridad. Nos cuesta mucho porque requiere que venzamos nuestro orgullo y seamos humildes. pero solamente así podremos ser sus apóstoles y llevar su amor al mundo. Dios nos necesita y nos llama a esta misión maravillosa, ser instrumento de su amor y de su perdón. Señor, ¿cuántas veces tengo que perdonar? Con esta respuesta Jesús no nos dice que perdonar sea fácil, 70 veces 7, sino que es un requisito absolutamente indispensable para nuestra vida. Podríamos decir que es un mandamiento porque nos dice perdona. De otra forma, el corazón se encuentra como una ciudad asediada por el enemigo, la caridad rodeada por el odio y el progreso espiritual sumergido en un pozo profundo. Por otro lado, no debemos preocuparnos por la correspondencia del otro si hemos hecho lo que estaba de nuestra parte. Cada uno es diverso, es diferente, y por lo tanto cada uno dará cuentas a Dios de lo que ha hecho con su vida y con sus acciones. Porque mucha gente me dice, padre, es que yo perdoné o pedí perdón, pero la otra parte no me quiere perdonar. Bueno, cada quien es diverso y cada quien dará cuentas. Si tú tuviste la capacidad de pedir perdón, tranquilo. Si tú ya olvidaste lo que te hicieron, felicidades, muy bien. Si al otro no se le olvida, el que va a dar cuentas de eso va a ser él. De eso, de que su corazón sigue lleno de orgullo y no quiere perdonarte. Nuestro corazón debe de ser un castillo donde solo reine Dios. Él es amor, como dice San Juan en su primera epístola, y como tal aborrece el odio. Si por el contrario permitimos entrar al odio en nuestro corazón, Cristo abandonará el sitio que estaba ocupando dentro de nosotros, porque no puede ser amigo de quien odia. No puede ser amigo de quien odia. Por este motivo, debemos trabajar en amar en lugar de odiar. Trabajar en amar en lugar de odiar. Comprender en lugar de pensar mal. Comprender en lugar de pensar mal. Perdonar en lugar de buscar venganza. Perdonar en lugar de buscar venganza. Odiando, matamos nuestra alma. El deseo de venganza significa que se quiere superar al otro en hacer el mal, y esto, en vez de sanar la situación, la empeora. Pidamos a Cristo la gracia de contar con un corazón como el suyo, que sepa amar y perdonar a pesar de las grandes o pequeñas dificultades de la vida. Amén. Vamos con unos saluditos. Primero, felicidades a todos los cumpleañeros, que Dios me los bendiga. Padre, buenos días. Felicíteme, por favor, a mi sobrina que cumple 15 años. Ella se llama Irene Ortega. Muchas felicidades, que Dios la bendiga. Felices 15 años. Dios te bendiga, hija. Pásala bonito, disfruta de este día. Saludos para la familia Reyes Martínez, Villasana Ríos, Martínez Pesina, Pineda Pesina y Pesina Muñoz. Muchas bendiciones. Pedimos también por la salud de José Eduardo Ramírez Muñiz. Salud para todos los enfermitos también. Padre, por favor, pida por el Enrique, el rotulista, por el alivio de su columna. Seguimos en oración por don Enrique. Por la salud de Berta Leija, Lidia Martínez, Juanita Cruz. Y también pedimos por la familia Cruz Leija, Echavarría Cruz y Echavarría Solís. También saludamos a los papás de Otoniel, doña Mari y don Pepe en la Torres Miranda. Todos los días nos sintonizan. Oración por los enfermos. Bendíganos, familia Lara. Claro que sí. Que Dios me los cuide. Que tengan un feliz domingo. Por la familia Torres Ramírez y Humberto Ramírez. Saludos también a todos los que integran la familia Espinosa Ruiz y Espinosa Martínez. Gracias, Padre. Dios me los cuide siempre. A ustedes por comunicarse. Padre, por todos los enfermitos que están en los hospitales, sobre todo en terapia intensiva. Con mucho gusto. Y también aprovecho para pedir por todos los que están tristes por la pérdida de algún ser querido. Échenle muchas ganas. Dios me los bendiga. Oiga, los espero en misa. Ya le doy la bendición. Misa, 10:30, 1:30 y 7 de la noche. Los espero hoy, ahí en San Juan Diego. Si usted gusta, ahí lo espero, con un tema bellísimo de reflexión. La bendición de Dios Todopoderoso, Padre, Hijo y Espíritu Santo, descienda sobre ustedes y les acompañe para siempre. Amén. Dios contigo, Dios conmigo y Dios con todos. Tenga usted el mejor día de su vida hoy. ¡Ánimo!

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0: 712.
1: Esta canción va con mucho cariño y con mucho respeto hasta el cielo para nuestro aventurero, Jason Jiménez.

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8: 7:37.

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1: 8-12.

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11: 821.

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9: 936.

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0: 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La una en punto. La una. 33 grados centígrados.
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Son las 2 en punto. Las 2. 32 grados centígrados.

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0: 2:18. 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
6: Esta canción va con mucho cariño y con mucho respeto hasta el cielo para nuestro aventurero, Jason Jiménez.

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Las 3 en punto. Las 3. 32 grados centígrados.

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1: 3, 31, 32 grados centígrados.

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7: 3:44.
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1: 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Las 4 en punto. Las 4. 32 grados centígrados.

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1: Bueno, patrón, tengo una broncota, se me acaba de ir el carro y se acabo de pegar, soy el Tintán. ¿Cómo que se te fue el carro?
0: El Panda Show.
1: Llegó la policía aquí, ya llegó la policía, diablo, aguanta, ya llegaron aquí, son un montón, güey.
2: Bájese de ahí, bájese del vehículo, por favor.
1: ¿Por qué no hablas con ellos, diablo, y a ver si desafanamos la bronca? Yo aquí traigo una lana de lo del carro y a ver si desafanamos, ya me arreglo yo contigo, diablo.
0: Lunes a viernes, 10 de la noche.
2: Pero, pues usted dígame, ¿qué forma quiere que nos arreglemos, patrón?
1: Pues no sé, o sea, primero decir que tú dime.
2: Entonces, deme 5,000 y arreglamos todo en caliente.
1: ¿5,000? A ver, pásame al conductor, por favor.
0: El Panda Show.
2: Vale. ¿En cuánto tiempo llega?
1: Creo que en 30 minutos estoy en Coacalco.
2: ¿Cuál es su nombre?
1: Mi nombre es Roberto.
2: Roberto, dígame, por favor, ¿cómo soy el Panda Show, que es una broma de su conductor?
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1: 4:54. 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

0: 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Son las 5 en punto. Las 5. 31 grados centígrados. 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
1: ¿Cómo está, mi gente linda? Qué alegría tener la oportunidad una vez más de abrir micrófonos, de contactarme y conectarme con ustedes y tener la oportunidad de llevarle los 10 lugares más pedidos y solicitados y más importantes de la música mexicana. Hoy vamos a hablar de esos artistas, de esas agrupaciones que semana a semana pues conquistan al público con esas letras y más ahorita. Ya viene la época de fiesta, viene la fiesta mexicana y nos gusta bailar, recordar y gozar, así que hoy tenemos una probadita de eso. Soy Cintia Urías y te invito a que juntos descubramos qué artistas son los que subieron, cuáles bajaron, quién llegó y quién de plano ya se fue, porque todos quieren estar aquí en este que es el conteo más duro del regional mexicano. Esto es El Tope. Aquí nomás comenzamos.

conteo ya vieron, ¿verdad? Y ya escucharon, con sangre nueva, directito, la posición número 10 llega a la luz de la luna de Pepe Walker junto a Gabito Ballesteros. Y tenemos que hablar de Gabito, porque vaya fin de semana que se aventó, porque fue parte del Festival Arre. Reunió a grandes nombres importantes, pero ahí estuvo Gabito Ballesteros. Y así que entre festivales, presentaciones y música nueva, Gabito sigue dando de qué hablar, y también porque da de qué hablar en el amor. Hay que recordar que lo han visto con Samari Sendejas y dicen que traen una relación muy estable, así que cuando hay amor se nota y bien. Así que Pepe Walker junto a Gabito Ballesteros estuvieron con A la luz de la luna en la posición número 10 del tope esta semana. Avanzamos un lugar más y llegamos al peldaño número 9. Fíjese que aquí llegan los Invasores de Nuevo León con el tema No Más Los Recuerdos. Y aunque esta semana no tenemos mucha novedad de la agrupación, quiero decirles que siguen presentes defendiendo su lugar en nuestro conteo, pero eso sí, ellos llegan a su tierra, a Nuevo León, a cantar este 15 de septiembre junto a Leandro Ríos, y seguramente va a ser un pachangón donde todos van a gritar ¡Viva México! Y mientras que eso sucede, nos quedamos con No Más Los Recuerdos, Invasores de Nuevo León, posición número 9.

0: encadenado.
1: Banda MS va a cerrar el año a lo grande en Ciudad de México. ¿Qué onda, mis plebes? Soy Tania Vega, la prima de la mejor Nogales. Y les cuento que la MS ya se está preparando para cerrar este año como se debe, con un bailazo macizo en la Arena Ciudad de México. Los de Sinaloa se van a presentar el viernes 18 de diciembre del 2026 con su Somos MS Tour y el zapateado se va a poner de a peso. Así es, aparte traen sorpresas guardadas, pues ya ven que andaban grabando video en el metro de la Ciudad de México. Pues ya se la saben, ¿qué onda, parientes? ¿Ya tienen el boleto para la pachanga o se van a cotizar? ¡Ánimo, viejones! Para el tope, les saluda Tania Vega, la prima de la mejor.
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2: Continuamos con más a través de la mejor familia del tope. Les saluda Roxy López, la chio de la mejor FM León. Y vámonos con esta noticia que está calientita. Es más, casi casi recién salida del horno. Y es que el compa Karim León canceló de última hora su cuarto concierto en Las Vegas este 10 de septiembre, dejando el recinto lleno y a miles de fans muy desilusionados tras reportar fallas mecánicas en dos aviones que le impidieron viajar. Yo les pregunto a ustedes, ¿ustedes pedirían el reembolso o esperarían nueva fecha? Mientras lo deciden, continuamos con más. Yo soy Roxy López Lachío para el tope desde la mejor León en cadena.
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3: Luis Ángel el Flaco paralizó las calles de Nueva York. ¿Qué onda, amigos del tope? Les saluda Rocío Murillo, la peli de la mejor Mexicali 103.3. Y les cuento que Luis Ángel el Flaco conquistó Nueva York al lograr un lleno total en Times Square. Tras el concierto, el Flaco sorprendió a sus fanáticos al salir a cantar en plena calle de Manhattan, junto a su banda, interpretando éxitos como Mi Último Deseo y paralizando el tráfico de la zona. ¿Cómo la ven? Para el tope, Rocío Murillo la peli desde la mejor Mexicali 103.3.
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4: ¿Y qué creen? Tenemos nuevo ingreso a nuestra lista de popularidad. Oye, y vaya manera de llegar. La arrolladora banda de Limón se mete directito a la posición número 8 con esto que se llama fracaso seguro. Les digo algo, a mí decir eso me da como no sé qué, porque siento que le andamos decretando eso. Pero bueno, esta semana llegan con todo al conteo con esta canción que vamos a dejar que el público decida qué tanto le gusta. Por el momento, aquí está, y fracaso no creo que sea, porque si llegó aquí a la posición número 8, por algo ha de ser. Aquí está la arrolladora en el tope.
0: 8.

0: Y vámonos con los chamacones de calibre 50 que también tienen muchas razones para festejar. Resulta que Me Enamoré Solo se llevó un reconocimiento a Mejor Canción Norteña de Música Mexicana en la pasada entrega de Premios Juventud 2026. Así que, oigan, eso es bastante importante hoy en día. Sobre todo porque hay mucha competencia, hay muchos artistas nuevos, hay muchos artistas que están sacando canción casi cada 15 días. Pero calibre 50, sí, señores, se lleva este reconocimiento. Así que mientras ellos siguen sumando premios y reconocimientos, aquí seguimos escuchando su música. Esto es Mi Problema, calibre 50, en la posición número 7 del tope.
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Y en el peldaño número 6 tenemos a Luis Ángel el Flaco, que ya está más que puesto para dar el grito de independencia. Me encanta porque esta época es de mucha chamba para nuestros artistas del regional mexicano. Fíjense que el 15 de septiembre el Flaco va a ser uno de los encargados de armar la fiesta en la explanada de la alcaldía Cuauhtémoc aquí en Ciudad de México, pero no viene solo. También va a estar Matute y los chicos N5 en esa noche tan mexicana y tan especial. Así que si ustedes van a andar por acá, pues ya saben a dónde se pueden ir a dar el grito con el Flaco. Nosotros no vamos a dar el grito, vamos a dar el canto y vamos a dar el salto en la posición número 6 del tope. Aventurero, Luis Ángel el Flaco.

0: sí, ¿cómo van? Bien, nosotros encantados de la vida de seguir en contacto con ustedes a través de La Mejor FM. Prepárense para conocer lo nuevo. Vienen recién salidas del horno, es más, mire. Ay, ¿se acuerda cuando usted compró carro y lo abrió y aquí olía a carro nuevo? Así huele en este momento nuestra cabina, porque aquí están los modelos recientes del tope.
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1: Espero que sigan disfrutando de este conteo tanto como nosotros disfrutamos al hacerlo. Ya escuchamos la primera mitad de nuestro conteo, pero todavía nos faltan los 5 lugares y son los más importantes, pedidos y relevantes. Así que lo vamos a averiguar juntos cuando regresemos al tope. Yo soy Cintia Urías, no te vayas.
0: No te vayas. Estamos a punto de conocer a los que están en la cima.

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0: 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Estación de MBS Radio. 531. 31 grados centígrados. 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
22: Qué bueno que continúas con nosotros. Gracias por estar aquí en El Tope. Soy Cintia Urías de nueva cuenta en esta ya la segunda mitad de este conteo, el más duro del regional mexicano. Pero no te agüites, no te preocupes, no te mortifiques, porque si dices, oye Cintia, te acabo de sintonizar, dime qué pasa, aquí te voy a presentar los lugares en el recuento. A la luz de la luna, Pepe Walker con Gavito Ballesteros. No más los recuerdos, los invasores de Nuevo León. Fracaso seguro, la arrolladora banda y limón. Mi problema, calibre 50. Aventurero.

los entrevistados del día de hoy, que son los rojos, con esto que se llama etapa migajera, y estuve platicando con ellos y de verdad que nos dieron bastantes sorpresas y novedades, como esta canción con un grupo de ska mexicano. Mira, a mí se me viene a la mente que puede ser Inspector, que puede ser Maldita Vecindad, ay, no sé, hay tanta música tan espectacular que están haciendo que cualquiera de ellos puede suceder, pero si quieres saber más de ellos, escucha la entrevista completa aquí. Estos son los rojos en la posición número 4 del tope, etapa migajera.

0: posición número 4 de esta semana está Etapa Migajera, nada más y nada menos que con Los Rojos. Muchachos, qué gusto saludarlos, hombre, y que nos platiquen de este temazo, que yo creo que es un tema que llegó para quedarse.
1: Creo yo que sí, la gente le gustó bastante bien, lo arroparon, lo adoptaron desde que lo lanzamos. Y pues bueno, imagínate, ahorita aquí estamos en el número 4, nos habían platicado que ya estaban en el 1.
0: En el 1, subieron, bajaron, pero lo más importante es que se mantiene aquí dentro del conteo. Que yo creo que cuando uno saca una canción, nunca he sacado ninguna, pero me imagino que dices, bueno, mientras que dure un rato en el gusto del público, pues qué importa el número, ¿no?
1: Sí. ¿Dónde quede? Y eso es muy importante porque ahorita, sabes, ¿no? Muchos son modas y la canción de repente la escuchas 15 días, un mes, va y ya. Y ya no te acuerdas. Y bueno, nosotros hemos tenido la fortuna de que la música de nosotros se ha quedado. La gente todavía los primeros temas los sigue escuchando y luego pues van ahí haciéndolo con lo nuevo. Entonces, contentos.
0: ¿Cómo le hicieron para seleccionarla? O sea, ¿cómo surge y cómo llega precisamente a ustedes?
2: Híjole, pues nos la manda el compositor, los compositores, porque son varios, Max Cantú y me parece que el otro es Christopher López. Tuvimos la oportunidad de hacer un álbum a la vieja escuela. Nos encerramos 15 días a seleccionar temas, a hacer las maquetas y a grabar todo posteriormente. Entonces, la que más nos llamó la atención fue esta, que es Etapa Migajera, porque decíamos, para empezar, todos hemos tenido esta etapa, ¿no? El que diga que no está diciendo mentira.
0: Está mintiendo.
2: Así es, todos hemos pasado.
0: El que ya que no es que sigue,
2: digas. No se ha dado cuenta y todavía sigue, ¿verdad?
0: Oigan, ustedes que son, pues orgullosamente de por allá, pues de Nuevo León también.
1: Regios.
0: Cuéntenme con qué música crecieron. Porque además con tanta influencia, antes se le llamaba la capital grupera, ¿no? Sí. Pero ¿con qué tanta influencia crecieron de la música?
1: Nosotros crecimos con lo norteño, Ramón Ayala, Los Tigres del Norte, Grupo Pesado, Intocable, Duelo, Bobby Pulido, todos esos, ¿no? Todos esos son grupos que tengo la fortuna de que ahora somos amigos, de Duelo, de Bobby Pulido, de Pesado. Entonces, es con la música que crecimos y hasta la fecha no falta nuestro playlist.
0: ¿Qué hay? Oigan, chicos, ¿qué van a hacer ahora para el 15 de septiembre? ¿Qué van a dar? ¿Cómo? Parece mentira, pero ya estamos casi en lo último del año. O sea, ya es fiesta mexicana.
1: Para mí septiembre ya. Porque cierro los ojos y ya es Navidad.
0: ¿Jingle Bells?
1: Ya.
0: Sí, es así. ¡Viva México! ¡Jingle Bells!
2: Se resume en pozole y luego el pan de muerto y luego ya los tamalitos y el chocolate caliente, el pavo y vámonos.
0: Se acabó el corrido.
2: Así es.
0: ¿Qué van a hacer?
2: Pues la verdad que, gracias a Dios, con bastante trabajo traemos de aquí a cerrar el año a full. Ahorita, mañana salimos, vamos para el fin de semana, vamos para Hobbs Nuevo México, después Santa Ana, California y luego Los Ángeles, California en Pico Rivera y regresamos justo el 15 para dar el grito en Monterrey, Nuevo León, donde ya teníamos
0: tierra que lo dio nacer.
2: Sí, la verdad estamos muy contentos porque ya teníamos bastantitos años que nos tocaba dar el grito en otras ciudades, ¿verdad? Siempre hacemos nuestra noche mexicana, pero días antes o días después, cuando pudiéramos con la familia y pues bueno, ahora nos toca dar el grito de voladita, vamos con toda nuestra gente de Monterrey, ahí en la, pues bueno, en el grito con todo el público. Y después otra vez nos regresamos, vamos para Phoenix, Austin, Houston y seguimos con toda la gira, que mayormente es en Estados Unidos.
0: Oigan, pues me encanta platicar con ustedes, ojalá que sigan con mucha novedad.
1: Muchas gracias.
0: Que nos traigan mucha novedad siempre aquí a La Mejor FM, porque los queremos y nos gusta mucho lo que hacen, sobre todo la bonita energía que tienen y que les siga viendo muy bien con la Etapa Migajera.
1: Muchas gracias.
0: Y con lo que venga. ¿Viene tema después de Etapa Migajera?
1: ¿Viene etapa de sí.
0: ¿Cómo para cuándo?
1: Después, ya salió, se llama Me Está Marcando el Diablo. La del Diablo, el Villano. Ah, bueno, también vino una que se llama El Villano, pero viene, la segunda fue Me Está Marcando el Diablo, y luego ya se lanzó también el tercero, se llama Se Pudo, composición de Luciano Luna, buen amigo, le mando un saludo. Ay, y ya después, el Focus Track, cuando sale el álbum completo, es el 15 de octubre, que se llama El Plan Perfecto, un tema que compuso mi hermano Alexis con Ángel, mi otro hermano, los dos compusieron, andan enamorados. Entonces, no.
0: Bueno, ahorita nos conviene. Y luego cuando truenen,
1: se vienen los temazos. Entonces, no se lo pierden, El Plan Perfecto y este álbum que se estrena el 15 de octubre para que lo disfruten en todas las plataformas digitales y obviamente para que lo pidan aquí en La Mejor.
0: Eso, ya tenemos conductor también. Muchísimas gracias a Los Rojos. Nosotros continuamos con más de esto que se llama El Tope. Regresamos.

0: de estar en lo más alto de nuestro conteo, Edén Muñoz y Alfredo Olivas ahora bajaron un lugar, pero se quedan con la medalla de plata. Y hablando de Edén, también estuvo como parte de las sorpresas con Yuridia en la segunda noche del Estadio GNP, pero también nos acaba de dar sorpresas, porque acaba de decir que en efecto para sus presentaciones que tendrá aquí en la Ciudad de México, en la Plaza México, viene su compa Alfredo Olivas. Así que hoy ya estamos esperando que llegue ese gran día. Vámonos con esto que se llama Recuerdos en Común, Edén Muñoz y Alfredo Olivas, aquí en la posición número 2 del tope.
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sí, el momento que todos estábamos esperando, conocer y saber quién se queda con la medalla de oro, con la posición número uno, con la más pedida del tope, y es nada más y nada menos que el fantasma con esto que se llama El Culpable. Y agárrense, porque el fantasma nomás no llegó aquí nomás porque digan, ay sí, por grandote, no. Este muchachón ya supera los 8 millones de oyentes mensuales en Spotify. ¿Saben ustedes lo que es eso? Y además sigue con una agenda de trabajo entre México y Estados Unidos completita. Este fin de semana, de hecho, se va para el estado de Texas, donde va a visitar lugares como Houston, como Austin, y la otra semana va a Reno, Nevada. Mucha chamba para el fantasma, feliz y contento. Así que, culpable, pero tal vez por no descansar, porque no para. Aquí está la posición de honor, el lugar número uno del tope, el fantasma, el culpable.

0: así estamos llegando a una edición más del Tope. Lo estamos finalizando, pero te quiero recordar algo. Esto lo puedes encontrar también a través de nuestro YouTube en @lamejor. Ahí nos vas a encontrar en YouTube y lo puedes ver con video y todo el rollo. Así que te invito a que también nos visites por allá y te des una vueltita, le des like y compartas. Yo soy Cintia Urías. Gracias por acompañarnos y hacernos parte de tu fin de semana. Aquí nomás en la cadena internacional, La Mejor FM. En la producción, Enrique Neri y el Chencho. Producción general jefazo, Andrés Salazar el Topo. Locutor, yo mera, Cintia Urías. Sígueme ya en redes sociales, me encuentras como @CintiaUrías. Pues ya te la sabes, amigocho, nos escuchamos el próximo fin de semana con muchos más estrenos, con más noticias, con las 10 canciones que dominan la música mexicana. Aquí tienes, y esto fue El Tope, en la cadena internacional, La Mejor FM. Aquí nomás, bye.
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